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0: doing?
1: No manches, o sea, vas a matar a alguien. Fíjate, o sea, vas a matar a alguien.
0: Wait, one second, let me come out.
1: No manches, bye.